0: Buenos días, Kobe.
1: Buenos días, Alegre.
0: ¿Cómo estás esta semana?
1: Horroroso.
0: ¿Estás horroroso?
1: Sí.
0: Porque hay acuerdo.
1: Hay acuerdo, esto lo sentí en Celanic.
0: Hay cese de fuego.
1: Sí. Lo oí en Celanic.
0: Y viniste corriendo al estudio.
1: Sí, cómo no, con las maletas.
0: Con las valillas.
1: Las valillas y todo.
0: Con todo. Bueno, ¿qué tenemos hoy en nuestro programa?
1: Tenemos al señor Shemuel Kfirel
0: Azar Gökaslan.
1: Sí, un nombre muy largo.
0: Sí.
1: Y bueno, él nos va a contar sobre su vida en Izmir y qué hizo con los jóvenes cuando hicieron la inmigración en 1968.
0: Bueno, ¿y qué más tenemos?
1: Tenemos cantes, tenemos música.
0: Tenemos música.
1: Sí.
0: Bueno, ¿sabes, Kobe? Hoy vamos a oír cantes de Izmir. Vamos a oír cantes de los que nuestra amiga, la doctora Shoshana Weich-Shahak, arregló y del disco que ella quitó con los cantes de Izmir.
1: Sí, que no es tanto conocido. Ya sabes, no todos saben que existe este disco.

0: Jacoby.
1: Sí.
0: Tenemos un huésped en nuestro estudio hoy.
1: Tenemos un safir. ¿Cómo se atrevió a venir?
0: ¿De qué no?
1: Ya sabes lo que está en los caminos. No tienes ni te imaginas.
0: Ma, para llegar a la radio se hace todo.
1: Si caía para mí, me quedaba en Tel Aviv.
0: Bueno,
1: ya sabes.
0: Bueno. Entonces, ¿a quién tenemos en nuestro estudio hoy?
1: La verdad que te diga, no lo conozco, aparte que es amigo en el Facebook.
0: Bueno, se llama
1: Shmuel
0: Azar Kfir-El. Mas sabes que en Turquía no se llamaba Kfir-El.
1: No, él nos va a contar de dónde y por qué razón. Y cómo.
0: ¿Sabes cómo se llamaba en Izmir?
1: Y déjalo él que hable.
0: Ama, yo ya sé.
1: Ya sé, los izmirlis son encina. Cavacan y cavacan y cavacan.
0: Bueno, entonces no quieres que te lo diga yo. Bueno, le vamos a preguntar a él cómo se llamaba en Izmir.
1: Lo conozco del Facebook. Nunca nos encontrimos, nunca no hablimos. Nada. Bueno, señor Shmuel.
2: ¿Qué? ¿Cómo Fir estás?
1: El maravilla del Dios, Azar.
2: Azar, la familia Azar en Izmir. Unos dicen que es Azar, otros dicen que es Ezer. Mis hijos me dicen que es Ezer. Los Azares son de Tiria.
1: Azares de Tiria.
2: De Tiria. Las familias Azar vienen de Marocco y de Turquía.
1: Ya sé. Vienen de España.
2: De España, siempre es de España.
1: Montón de nombres hay en Marroco, hay en la Grecia, hay en la Turquía, hay en la Bulgaria. A Filuque son nombres que les parece que no es nombre de marocano. No, también el Maliach, también Pérez, también Jalfón, Reba, Jasón, en Medina, etc. Se topará en esas comunidades grandes porque todos abajaron del sur de España.
2: Yo pensaba que Azerbaiyán, Azar es Azerbaiyán. No es esto.
0: No, nada que ver. No. También Kfir-El. ¿Qué es Kfir-El?
1: León.
0: No, te voy a decir él. ¿Qué es Kfir-El?
2: Kfir-El viene de Gök Aslan en turco.
1: ¿Cómo?
2: Gök Aslan.
0: Gök Aslan.
2: Gök Aslan es...
0: Gök es el cielo y Aslan es el león.
1: Es cuando Ataturk decidió de trocar los nombres.
2: Exactamente.
1: Ama, vosotros dejaste el nombre, el nombre viejo.
0: Azar.
2: También, sí.
1: Ah, bueno, hay gente que lo perdieron enteramente y quedaron con el nombre turco.
2: Turco, exactamente.
0: Son dos nombres de familia, Azar y Gök Aslan.
2: Mejor, tengo el judío y el turco.
1: Hay gente que lo perdieron el nombre.
0: Ah, ahora entiendo. Entonces, el nombre de familia era Azar.
2: Sí, exactamente.
0: Y tomaron un nombre de familia turco, que es Gök Aslan.
1: Y lo dejaron el viejo nombre, el verdadero nombre lo dejaron.
2: Sí, exactamente.
1: No como otros que lo perdieron enteramente.
0: Bueno, entonces, señor Azar, ¿cuándo es que llegaste al país?
2: Yo llegué el 17 de septiembre de 1968.
0: En el 68.
1: Sí. ¿Cuántos años tenías?
2: 19.
1: Mamá, se vi con la flor.
0: Llegaste después de la guerra de seis días.
2: Después de la guerra, sí, exactamente.
0: ¿Llegaste solo con tu familia?
2: Llegaste solo y te voy a explicar cuál se pasó.
0: Sí.
2: En 1967, no, en enero de 68, vinieron a mi casa tres personas. Uno Hamani de la Consul de Istanbul, el otro era de Minal Studentim y el Moré de Izmir.
0: El Moré de Izmir. El Moré Morón.
1: Bueno, Moré no es...
0: Lo llamaban el Moré Morón,
1: sí. ¿Se llamaba Morón? Me parece que era el maestro, ¿cuál era?
0: ¿Qué hacía? No sé.
1: Organizaba
0: no sé,
1: a los niños, ¿qué hacía?
2: Él daba lecciones en el Shabbat después de mediodía en la Keilah.
1: ¿Cuál la Keilah?
2: En Bet Israel.
1: Bet Israel.
0: Bet Israel en Karatash.
2: Sí, en Karatash, en ascensor.
0: En el ascensor.
2: Bet Israel en ascensor. Y se ocupaba de todo lo que se quería para hacer la aliyá, para
1: ayudar a los inmigrantes. Sí. Puede ser, encorajaba. en primero de todo. Porque gente puede decir, no, déjame, ¿qué estás hablando? Los encorajaba en primero, los ataba y contaba sobre el país, etc.
0: Bueno, entonces llegaron tres personas a tu casa, que era del consulado israelí.
2: Shimon Adar, que era el de Minal Studentim de Israel.
0: La Asociación de Estudiantes.
1: Estudiantes
2: en Israel.
0: Sí, y el Moré.
2: El Moré.
1: Y el Moré también. Y entonces vivías con tu padre y tu madre.
2: Sí, vivía con mi padre y mi madre. Yo a las 9 de la noche vine de entrenamiento de básquetbol.
0: Jugaba básquetbol.
1: Ah, bueno, viste que altura entró, no había lugar cuando apareció.
2: yo representaba a los jóvenes hasta el año de 21. Y por esta,
0: hasta la edad de 21 años. Sí, bueno.
2: Y por esto vinieron a mi casa para demandar de mí que recoge todos los
0: jóvenes
2: que van a escapar a la Lice,
0: ¿sí?,
2: para que venga para Israel, a Israel.
0: Te demandaron de recoger a los jóvenes,
1: ¿sí?,
0: para que suban a Israel.
1: Sí. Era el líder. Sí,
0: bueno,
1: es el líder.
0: Entonces,
1: ¿y tus parientes?
0: ¿Mas tú pensabas venir a Israel?
1: Eso es lo que iba a demandar.
2: Yo también siempre era líder de todas las cosas.
0: ¿Mas querías venir a Israel?
2: Sí, sí. Yo entendí la necesidad de venir a Israel cuando estaba en la Liceo, que habían antisemitismo en la Liceo.
0: ¿Había antisemitismo?
2: Sí, había antisemitismo en la Liceo. Y de esto decidí que cada venga a Israel. Pensaba después de escapar los estudios de...
0: ¿Ande estudiaste?
2: Yo estudié en Talmud Torah,
0: en
2: después
0: Talmud Torah.
2: En Saint Joseph.
0: En Saint Joseph.
2: Y después Ataturk Lycée, sí.
0: Sí, el Lycée Ataturk,
2: sí.
0: Sí, que era un liceo turco.
2: Era el más mejor.
0: Sí, sí.
2: Tenía...
0: ¿Querías terminar el liceo y
2: no,
0: después...?
2: Terminar los estudios de doctorado. Quería ser dermatólogo.
0: Ah, ¿estabas en la universidad entonces?
2: Empecé a la Universidad de Ege University, sí.
0: Ah, empezaste a estudiar, sí, en la Universidad Ege. Sí.
1: Y en esto todo... ¿Tus parientes dónde están? ¿Qué dicen? ¿Qué piensan?
2: Mi padre era una persona muy, muy... un poco religioso y también recogía todos los chicos que estaban, que eran órfanos en Izmir, y representaba a la Mahaziké Torah.
1: Ah, ok.
0: Ah, sí. ¿Había muchos?
2: Había 4 o 5 chicos.
0: Que no tenían padre y madre.
2: Sí. Y otros amigos de ellos recogían en mi casa. Ambezaban la ley, las canticas.
0: Ah, les ambezaban.
2: Sí, les ambezaban la ley, las canticas.
0: ¿Y dónde estaban? ¿Estaban en una institución?
2: No, no, en mi casa.
0: No, estos
1: niños,
0: orfelinos.
1: ¿Dónde
0: los orfelinos?
2: Vivían con ellos en sus casas.
1: Sus casas sin padre, madre
2: sin padre.
1: Tenían.
2: Sí,
1: tenían padre. Madre sin padre.
0: Ah, tenían madre, no tenían padre.
1: ¿Es que te viviste con nonas y nonos también?
2: Sí.
1: Alcuñas de tu madre antes que se casaba, alcuñas de las nonas.
2: Alcuña de mi madre es Juli.
1: Juli.
2: De Aydin.
0: De Aydin, sí.
2: Aydin. Mi gran papá era de Aydin. Y el otro era Azar.
0: ¿De dónde llegaron la familia de tus padres?
2: Mi gran papá, de la parte de mi madre... Es historia. El padre de mi gran papá era de Polonia.
1: Era de Polonia.
2: De Polonia.
0: El padre de tu gran papá, tu bis papú,
2: sí,
0: era de Polonia.
2: Se fue a Francia, de Francia emigró a Turquía.
0: Un minuto.
1: Juli.
2: Juli.
1: Ah, Juli.
0: Ma, era sefaradí.
1: Sí.
2: No.
1: Juli no puede ser sefaradí.
2: Puede ser que
1: en Polonia había también sefaradí.
2: Sí,
0: había sefaradí en Polonia.
1: ¿Y seguro? ¿Cómo se llamaban, te parece, los que llegaron de España con el alcuña que de ainda no te va a decir? Llegaron a Polonia, etcétera. Y bueno, el nombre no pasaba en Polonia. Señor. ¿Cuál es señor? No es señor. Todos los que se llaman Schneor es señor.
0: Tu madre es de la familia Juli, tu padre Azar.
2: Sí.
1: Y bueno, 68 hicieron aliyah, en fin.
0: No, él, solo.
1: ¿Solo? ¿Y cómo pasó con tus parientes que viniste solo? ¿Nada?
2: No.
1: ¿Te dieron la braja?
0: Estabas en la universidad, estabas estudiando dermatología.
2: Empecé a estudiar en Ege University, sí.
0: Sí.
2: En la Universidad de Ege. Y
0: cuando llegó el Moré...
2: No, después que recogimos 84 jóvenes que vinieron aquí en el Augusto 68 a Carmiel, al Urpán de Carmiel.
0: ¿Juntos con ti?
2: No.
0: Solo los...
2: Yo hablé después.
0: El grupo 84 jóvenes
1: no
0: de
1: lo
0: Izmir.
1: Churimuri Caraboya.
0: Muy bien. ¿Y a Carmiel los mandaron?
2: Sí, a Carmiel.
0: ¿Cuántos años tenían estos jóvenes?
2: Apenas 18 años.
0: Que habían terminado el liceo.
2: Sí.
0: Y llegaron aquí y los tomaron al Ulpan y después a la Armada.
2: No, a la Mejina.
0: A la Mejina, estudiaron en la universidad.
2: Sí, después fueron a la Armada, sí.
0: Y después fueron a la Armada.
1: ¿Cómo salieron en esta edad de 18 años sin hacer la Armada turca?
2: Porque la Turquía se iba a la Armada en el año de 20 años.
1: Ah, de 20 años se iban. Ah, por esto salvaron.
0: Haremos una pausa musical antes de continuar con nuestra conversación con el señor Shmuel Azar Gökaslan.

0: Bueno, la juventud en Izmir.
1: Sí.
0: Shmuel, ¿qué nos puedes contar sobre la vida de los jóvenes en Izmir en los años 60, fin de los 60 y sí. 70?
1: 68. Es muy diferente. Los jóvenes de Karataş, los jóvenes de Asanjak.
0: ¿Eran diferentes?
1: Muy diferentes.
0: ¿De qué punto de vista? ¿De qué eran diferentes?
1: De façon de vivir. Vosotros en Karataş estamos muy moderados. Y en Asanjak era diferente.
0: En Asanjak sí. Eran más asimilados, puede ser.
1: Sí. Yo sí. Tuve el placer de ser de esta banda y de la otra banda, porque tenía amigos de Asanjak también. Y hasta hoy tengo los amigos de Asanjak. Separados, uno está en la Francia, otro está en uno está en la Francia, otro está en Canadá, uno está en Brasil.
0: ¿Y a Israel no llegaron?
1: Ellos no llegaron a Israel.
0: No llegaron a Israel.
1: Ellos cuando escapamos de la ICE, habían 111
2: elevos.
1: Jóvenes que estaban en la lista mía, que escaparon de la ICE. Sí. Solo 84 vinieron a Israel.
2: Lo bueno y lo mejor vino.
1: Sí, y hay un azar que vino también aquí y es mi amigo también. Y a los otros, todos.
2: Bueno, ¿y tú decidiste de ir, llegar?
1: Y arribé aquí.
0: Tú también no estuviste en la Armada en Turquía.
2: No, y él era mancebo.
0: Cuando tenías 19 años, decidiste de venir.
2: ¿Y dónde tú fuiste?
1: Al Ulpan en Nazaret.
2: Ah. Estaba por
1: ellos estaban en Carmel, estaba en Nazaret. Y así.
0: Te mandaron a Nazaret, mira tú. ¿Y después?
1: Después de allá empecé un poco el hebreo.
0: Sí.
1: El hebreo que tengo hoy es del Ulpan de Nazaret.
0: Sí.
1: Entonces, tenía mucha chance de estudiar con una mujer, se llamaba Edna Lev.
0: Sí.
1: Y
0: que era maestra de hebreo.
1: Ella maestra, no, estuvo aquí en Israel porque ella era la mujer de
2: la mujer
1: de ayudo de Gidón Rafael en los Estados Unidos.
0: La asistente.
1: Estaba aquí. Era
0: la asistente, sí. ¿Sí? Bueno. Y también besaste el hebreo, muy bien. ¿Y después qué hiciste?
1: Después fui a la Mejina.
0: ¿En la universidad?
1: Fui a la Universidad de Jerusalén.
0: Sí.
1: Y después,
0: ¿en la Universidad Hebrea?
1: ¿Qué
0: estudiaste?
1: En primer lugar, la preparación.
0: Sí, Mejina, sí.
1: Y después empecé la quimia.
0: ¿Quimia?
2: Quimista.
0: Quimia. ¿No, no quisiste hacerte dermatólogo?
1: Es una historia. Una historia muy grande. No sé si es para la radio.
2: Bueno, no profitó a ser dermatólogo. Se fue ahí. ¿Qué hiciste cuando terminaste la
1: quimia? No terminé la quimia. En el segundo año lo dejé porque no me plació. No me plació.
2: Bueno, no te plació.
0: Bueno.
1: Después empecé
2: cuando me casé yo, mi mujer más no me plació. Bueno, lo mismo.
0: Sí, lo mismo, exactamente lo mismo, Kobe.
1: Y después empecé
0: a estudiar.
1: A estudiar en Bar Ilan.
0: Sí. En la universidad.
1: En la universidad de computador.
0: Computadora. Sí.
1: Y no estuve contento de los apuntes que recibí. Y con,
0: de las notas que recibí.
1: De las notas que recibí, sí.
0: Sí.
1: Y con una. Fui al decano de las. Okay. Eso dijo: aquí hay 100 estudiantes. Los 90 estudiantes son del Gera Avir y de Mamram.
0: De la Fuerza Aérea. De
1: Mamram, que están haciendo el.
0: Están estudiando. Eran de unidades elitas.
1: Sí. Y ajustamos aquí 10 estudiantes que tomaron
0: las mejores notas
1: para entrar. Yo te consejo de vas afuera, ve cómo se hace todo esto. Está un año, dos años y tórname.
0: Porque tus notas no eran muy buenas.
1: No eran muy buenas.
0: Sí.
1: Y esto hice, pero cuando fui afuera, me abrazaron todos.
2: Me apañaron
1: todos. Y así le hice una carrera de 35 años sobre el computador.
0: Sin terminar.
2: Sí.
1: En Israel y en el mundo, en el extranjero.
0: En el extranjero también. Sobre computadoras. ¿Qué es lo que hiciste? ¿Programación de computadora?
1: En la universidad me empecé a programación.
0: Programar, sí.
1: Porque después, cuando fui después, empecé de trabajo, de estar...
0: Abajo.
1: Yo viví 9 años con una mujer de Argentina.
0: Por esto.
2: La culpa. Tuvo, señor capitana.
1: Bueno. Es la culpa.
0: Bueno.
1: Pero después... empecé de la operación del computador. Antes los computadores eran grandes, como
0: una camareta entera.
1: Sí, sí. Y había menester de operadores que los funcionen.
0: Para hacerlos funcionar.
1: A vagar, fui mes y programar.
0: Empezaste a programar.
1: Después se analiza de la computador.
0: Sí.
1: Y así gané la vida.
2: Y bueno, hiciste una carrera grande sobre esto.
1: Sí, carrera mucho
2: ni
1: grande.
2: Dermatólogo, ni esto, ni Burnú, ni el Bogo.
1: Así estaba la vida.
0: ¿Y tus padres llegaron a Israel
1: a
0: o no?
1: Mi madre, mi padre y mi hermana vinieron aquí en el 72.
0: En el 1972.
2: Bueno, no mucho atrás de él.
0: No. Cuatro años después.
2: Sí.
1: Un poco más.
2: ¿Y se establecieron en Rishon LeZion?
1: No. Se establecieron, primero estaban en el Ulpan, en el Lod. Después tuve la privilegio de topar, porque para lo que sé, en Izmir, me dieron la sed que tengan en el Ulpan. 6 meses y después le estupé la casa en Yafo.
2: En Yafo.
0: En Tel Aviv, Yafo.
1: Yafo, sí.
0: Sí. Muy bien. ¿Y moraron en Yafo?
1: Moraron en Yafo, sí.
0: Muy bien. ¿Y tú también viniste
1: No. Yo estuve siempre...
0: Independiente. ¿Dónde morabas?
1: Después de Jerusalén, laboré también como enseñador de matemática y física.
0: Enseñabas matemática y física.
1: Sí, después en 74 vine a Tel Aviv, a Bat Yam.
0: En Bat Yam había muchos turcanos.
1: Había muchos turcanos.
0: En el 74, porque
2: seguro,
0: ahora ya no hay más.
1: Ainda hay.
2: Se engrandecieron, Mayan. Los que eran mayores ya no están con nosotros.
0: Sí.
2: Los que eran más jóvenes...
0: Fueron a vivir en Ramat Aviv.
2: Ainda hay comunidad bastante grande de...
0: Sí, en Bat Yam.
2: Muy aedados.
1: Sí, los amigos míos están en Bat Yam.
0: ¿Están ainda en Bat Yam?
1: Sí. Hace 4 años hacíamos una reunión que se llamaba Izmirlis Günü.
0: Ya, el día de los Izmirlis. Sí, lo hacían en el Parque Ayarcón.
1: En el Parque Ayarcón, sí. Pero ya hay 4 años que no hay muchas personas para que vengan allá, lo estamos haciendo.
0: Y bueno, ya hay 4, ya hay 3 años que estamos en guerra. Y antes de esto estábamos con la corona.
1: Después de la corona hicimos un año, pero no había muchas personas.
0: No llegaron muchas personas.
2: Ahora, tú ganaste la lengua porque naciste de oriente del mundo del ladino.
1: Sí.
2: Y bueno, ¿y tu mujer es de Argentina?
1: No.
2: ¿No?
0: No, dijo que estuvo con una mujer de Argentina durante 9 años. No dijo que era casado.
2: Bueno, por eso que está hablando, todo el tiempo está hablando en español o en ladino, no importa.
1: No
2: todo el tiempo.
1: No, no todo el tiempo. yo me quité en 2002 y después viví con una mujer, 9 años, que era de Argentina. Esa es la práctica del español.
2: ¿Te casaste
0: con una turcana?
1: No quise casarme con turcana.
2: ¡Adiós!
0: Bueno, por eso se quitó.
2: No.
1: No. Mi mujer...
2: Que se declaró el domo, se petleró el domo, hey. ¿De qué es lo que dices de la turcana? Porque ¿comida buena tienen? Tienen.
1: Yo sé guisar.
2: ¿Tú sos de Lachi?
1: Yo sé guisar.
0: ¿Tú guisas? Sí.
1: ¿Para cuál tiene que estar de mujer para...? No, yo tengo, ah, yo tengo que estar para guisar.
0: Para guisar no tiene menester de turcanas.
1: Yo me hago la camisa, yo brazo...
0: La das a ti,
1: sí.
2: Ahora cuando te van a oír a ti, que sos libre y sabes dar a ti y haces comida, ¿sabes cuántos teléfonos vamos a recibir? Damos el teléfono de Shmuel, lo quiero.
1: A su tiempo yo quise tener la atmósfera de Israel. De esto no quise casar con una turcana, me casé con una búlgara.
0: De las muestras.
2: En fin, sí.
0: De las muestras.
2: Pasó aquí, pues sí, por la ventana, pues salió por la puerta.

0: Paladino, te va a preguntar una cosa, Shmuel. Dime. No quisiste casar con Turcana, sí. Porque cuando, ya sé, cuando llegas a Israel...
1: ¿Y tú no te casaste con Turcana?
0: No.
1: ¿Con Turcano?
0: No, con Turcana seguro, no, ni con Turcano.
1: Ni en Uquillo, bueno...
2: Y hay muchas diferencias de la razón de pensar y beber en Israel. Cada que llegas, yo era muy... Era muy sionista.
1: ¿Y por esto no quisiste de la diáspora?
2: No.
0: Quiso más.
1: Sabralía.
0: Sí, quiso una mujer que nació aquí. Ma, ¿y tu actitud en verso el ladino, el judeo español, cómo era cuando vivías en Turquía?
2: Mi gran mamá no sabía mucho turco.
0: Hablabas con la gran mamá
2: Hablaba con mi gran mamá siempre en español.
0: En español, sí, nosotros lo llamábamos español.
1: Español en
0: que
1: época,
0: es judeo, sí. Español, no, ladino, no conocíamos, español, lo llamábamos español. ¿No te avergüenzabas de hablar el español?
2: No.
0: ¿No?
2: No, no.
1: ¿Tú te avergüenzabas? Yo no, aunque no soy de ni de Izmir, ni nací aquí.
0: Ya sé.
1: La mía generación, tomará a mi hermana, se avergüenzaban de hablar yo y Nadina.
0: ¿Tu hermana se avergüenzaba, sí?
1: Sí, esta cultura, dice, no es
0: sí,
1: para mí.
0: Sí, también mi generación no hablaban el judeo español.
2: Yo sé.
1: Porque el francés entró.
0: El francés, sí.
1: Bueno, y cuando entró el francés, lo dejaron el español, sí. Aparte.
0: Sí.
2: Sí, esto era con mi padre y mi madre, pero con mi gran mamá que no sabía el turco...
1: No tenías otro remedio.
2: No tenías remedio del todo.
0: Sí.
1: Bueno, yo soy muy orgulloso que yo nunca...
0: Te avergüencé.
1: No me avergüencé ni me espanté aún cuando era en la armada y me venían los soldados, como era el oficial, si veía el nombre que... Saranga. Le demandaremos dónde es. Tenía alegría de hacerlo pinto, aunque no era pinto de Estambul, era pinto de Marroco, a mí era de Marruecos español.
0: Sí.
1: Y él dijo, ¿quién? ¿Safta, mafta? Hasta te también jaquitía, le dije.
0: Dime, Shmuel, ¿nos dijiste que guisas tú? ¿Qué comidas guisas?
1: Lo que guisas tú, parece.
2: yo guiso... cosas diferentes que yo invento.
0: Ah, inventas.
1: Y mamba el dinoase, no te espantes.
2: No. Te daré fritadas.
1: Fritadas, ya sabe ella mucho.
2: ¿Esa fritada hago yo?
0: ¿Cuál la fritada?
2: Con berenjena y... Sí.
0: ¿Fritada de berenjena?
2: Berenjena y...
1: Apio.
0: Bueno, ¿haces fritada?
1: ¿Fritada de apio? Es de verdura, ma.
0: Bueno, no, fritada de apio.
1: Apio
0: juntos con berenjena.
1: Con berenjena
2: y carne.
0: Carne, berenjena y apio.
2: Sí.
1: ¿La berenjena es asada?
2: Sí.
1: Ahí le hace. Para viernes, si quieres, yo empiezo.
0: No,
1: tú,
0: ser,
1: a ti te cae.
0: Puede ser muy interesante.
2: Después del programa te explico.
0: Bueno, sí, me vas a explicar, vamos a hacerla. Porque yo hago fritada de praza.
2: De praza de calabaza.
0: De calabaza, de espinaca.
2: Sí.
0: Ma nunca no hice de apio.
1: Lo inventó él, ¿cómo lo vas a hacer?
0: ¿Qué más haces? A ver.
2: ¿Cuál?
0: ¿Qué más haces?
2: Hongos con cebolla fritada.
0: Fritada.
2: Fritada.
0: Con huevos y...
2: No.
0: Fritada sin huevos. Kobe, fritada se hace sin huevos.
2: No fritada.
0: Ah, no fritada. Bueno, otra.
2: Cebolla frita.
0: Cebolla
2: frita.
0: Okay.
2: Con
0: hongos.
2: Hongos. Y... ¿cómo decimos? Se llamaba...
1: Celery.
2: Sí.
1: Apio.
0: ¿Te agrada el apio? ¿Le agrada?
1: Es caro.
0: No sé.
2: No es caro del todo.
0: No sé.
2: No es caro del todo.
1: ¿Tú solo fritadas y comida?
2: Y comidas.
1: ¿Esto es comida lo que dijiste ahora?
2: Sí. Esto

0: Lo inventaste tú.
1: Sí.
0: De la cabeza.
1: Sí.
0: Es bueno, escribe el libro.
2: Bueno, entonces, ¿y tu madre comió tus comidas?
1: No, no.
2: Nunca.
1: No, no. Yo, como cuando mi madre vivía, me daba siempre cada viernes.
2: Que la te lleves
1: a
2: casa.
1: Lleva a casa.
2: Seguro, seguro. Que es muy saborosa. Sí, seguro. Bueno, y desde que subiste a Israel en el 68, ¿estuviste en Turquía?
1: Sí.
2: ¿Viajaste a Izmir?
1: Muchos tiempos, sí. A Izmir, a Estambul, a
2: Antalya,
1: a
2: Bodrum.
1: Y Bodrum, y Fethi, y
0: Marmaris.
1: Todo
0: el Bodre de
1: Mar.
2: A la Mar Preta.
1: Y sí.
2: Karadeniz.
1: Son lugares
2: muy hermosos.
1: Muy hermosos.
2: Muy
1: no se
2: hermosos.
1: No se puede explicar. Si no vas, visitas el lugar, sí. No puedes saber cuál es.
2: Sí, tienes razón.
1: Las personas que van a Bodrum no saben cuál es Bodrum. Porque Bodrum es grande, ancho.
2: Sí. Sí, sí, tienes razón. Bueno.
0: Bueno, hermosura, dime, ¿cantar sabes cantar? Ya entendí el mantar y el celery, eso ya se entendió. Ahora, eso es la parte de Madame Alegra. La parte mía es de cantes. Ella es sobre la cocina, yo sobre las canticas.
1: Ya puedo cantar, pero no acá.
0: Aquí, no acá.
1: No aquí.
0: Si así es aquí. ¿Qué cante sabes?
1: Tus cantecas en español, en francés.
0: No, deja tus
1: españoles.
0: Ladino.
1: Ladino, será turcos. Ladino
0: no sabe solo turcos.
2: Turco. ¿Tu nona no cantaba? ¿Tu nona?
0: No puede ser.
1: No.
2: ¿No?
1: No.
2: Haceremos otra pausa musical.

0: ¿En turco qué? ¿Qué sabes?
1: Çadırımı üstüne şöp dedi damladı.
0: Rampi rampi.
2: Sí, bueno.
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0: Ok, ama yo quiero cantar, contunea tú.
2: ¿Tú lo sabes este canto?
0: No,
1: kanatlarım,
0: no, primera vez.
1: Pek, dolaşırım çiçek çiçek, kon kon kelebek yıldızla böcek, al işte sana bir konca çiçek.
0: Maravilla, maravilla. Yo sé cuál se cantaría, no, ahora me alegra decir, no, antes te agarraste la palabra.
1: Yo hace las canticas de español, pero no sé, no tengo...
2: No te acuerdas las palabras.
1: Sí, ya tengo.
0: Vender
1: sí.
0: Banahate düğün parayı istemem ben tacı tahtı sarayı işte bak geçiyor düğün alayım sen onu artık duyalan dünyayı.
1: ¿Tú conoces a Dario Moreno?
0: Es el vecino de Alegra.
2: ¿De dónde vino el vecino?
0: Es de Izmir.
2: Ah, es de Izmir.
1: Es de Izmir, sí.
0: A él
1: sí,
0: le metieron Dario Moreno, en las escaleras de Dario.
2: Sí, tiene ahora una
1: calle. Calleja. Calleja de las Sansoras.
0: Y la calleja.
2: Sí,
0: y
2: se
0: sí.
2: llama Dario Moreno. Dario Moreno. Sí. ¿Y conoces los cantes de Dario Moreno?
0: Cantó en francés, no, no cantó en...
2: En turco también cantó.
0: No, en turco, no, sí, ama, no en español.
2: No, cantó en turco.
1: No, Dario Moreno era amigo de mi madre en su tiempo.
2: Ah, era amigo de sí, tu madre. Sí. ¿Y cantaba solo en francés?
1: No, Dario Moreno empezó en la Armada de Turquía.
0: Ah, ¿era soldado?
1: Era soldado. En la Armada de Turquía, en la Armada empezó a cantar. Y después compró la armada y se lanzó en francés, se fue a la Francia. Y así se lanzó en todo el tiempo.
2: Mm. Bueno, eso no sabía.
0: Vino
2: no sabía
0: aquí.
2: Que empezó a cantar.
0: Y bueno, sí, y no sabías cómo
2: en la armada.
0: Y como no sabías que hay fritada de...
2: de apio.
0: De apio.
2: Y berenjena.
0: Bueno.

0: Muy interesantes estamos hoy.
1: Sí, realmente. Bueno.
0: ¿Qué cante te agrada?
2: Me agrada toda la música.
0: Toda la música, no
2: toda la música, mismo que sea música araba.
0: ¿Araba?
2: En árabe.
0: Y esto podemos. Mira, una cosa muy interesante. Eres la edad mía. Ahora si le demandé si cantaban en su casa, ainda no ha dicho. Es que tus parientes no cantaban en casa.
2: Mis parientes cantaban en casa. Nosotros subimos los primeros que tenían en casa la radio y la pick-up.
0: El pick-up.
2: Pero siempre era Tino Rossi y Dalida.
0: Es música, otra música.
2: Otra música. Sí.
0: ¿No cantaba romanzas en ladino?
2: No, no, no.
0: En fin, mi nona de Estambul es diamante, lo que tenía en su memoria.
2: So, las cánticas en español las encontré en Israel.
0: ¿Ah, sí?
2: Sí.
0: Si es Ancina...
1: Le vamos a dedicar una romanza.
0: Una romanza buena que no, él no sabe.
1: ¿Que no conoce?
0: No.

0: es una punta de vista sobre la comunidad. Me parece que es la segunda más grande que había en aquella época, en los años 40, 50, antes de la inmigración a Israel. Después de Estambul era Izmir.
1: Sí, en mi tiempo había 22 mil judíos en Izmir.
2: ¿22 mil?
0: ¿Alrededor también?
1: No, en Izmir entero.
0: Solo en Izmir, wow. Ya te dije, es la segunda comunidad grande. Después de Estambul, me
2: sí,
0: parece
2: después
0: que después
2: de Estambul,
0: es Bursa.
2: Sí.
0: Viene
2: no,
0: Bursa.
2: No, Izmir es...
0: Segunda.
2: Más, sí.
0: Y después
1: segunda,
0: Bursa,
1: después viene Bursa.
0: Sí. Bursa. Sí. Después de Çanakkale, Edirne, ya pasaron, ya se embrollaron allá. Y Ankara, ama Ankara era muy comunidad chica.
1: Muy chica comunidad, sí. Yo tuve comunicación con el doctor Zohan de Ankara. Y él también vino en el mismo tiempo conmigo. Y se instaló en Nahariya, era doctor en Nahariya.
0: ¿En el hospital de Nahariya?
1: En el hospital de Nahariya, sí.
2: Bueno.
0: dimos un proyector sobre esta época, estos jóvenes, esta grande inmigración a Israel después de la guerra de 6 días.
2: Muchas gracias.
0: Muchas gracias, Shmuel.
1: Muchas gracias también.
2: Shmuel Azar.
1: Tuve el placer. Mucho
2: Shmuel
1: placer.
2: Shmuel Azar Kfir El. Gökaslan. Y terminaremos con otro cante de Izmir.